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0: ¿Qué hora es?
1: Son las 4 de la madrugada, con 59 minutos.
0: La temperatura de Cauquenes es de 14 grados. Tenemos una humedad del 46%.

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0: Esta es la hora.
1: Son las 5 de la madrugada con 29 minutos.
0: En Cauquenes la temperatura es de
2: 9 grados. Tenemos una humedad del 74%.
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0: Son exactamente... Son las 5 de la madrugada, con 56 minutos. La temperatura en Cauquenes es de 8 grados. Tenemos una humedad del 78%.
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0: ¿Qué hora es?
1: Son las 6 de la mañana con 26 minutos.
0: En Cauquenes la temperatura es de 8 grados. Tenemos una humedad del 78%. 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

0: hora sigue avanzando.
1: Son las 6 de la mañana con 57 minutos.
0: La temperatura en Cauquenes es de 7 grados. Tenemos una humedad del 80%. 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

0: Esta es la hora.
1: Son las 7 de la mañana con 27 minutos.
0: La temperatura de Cauquenes es de 7 grados. Tenemos una humedad del 80%. 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

0: La hora. Son las 7 de la mañana con 55 minutos. La temperatura en Cauquenes es de 7 grados. Tenemos una humedad del 81%. Realizamos una pausa y ya volvemos.
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0: La hora sigue avanzando.
1: Son las 8 de la mañana con 26 minutos.
0: La temperatura de Cauquenes es de 7 grados. Tenemos una humedad del 82%. 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

0: ¿Qué hora es?
1: Son las 8 de la mañana con 56 minutos.
0: En Cauquenes la temperatura es de 7 grados. Tenemos una humedad del 82%. 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

0: muchas dudas respecto a la terapia del qigong y quiero saber, ¿qué es el qigong?
1: El qigong es una práctica milenaria con más de 2000 años de antigüedad.
0: ¿Qué significa qigong?
1: Qi significa energía y kun significa trabajo, práctica. Es una disciplina de trabajo para cultivar la energía, para activarla en caso que no lo esté.
0: ¿Y cuáles son sus beneficios?
1: Mejora la salud cardiovascular y respiratoria, aumenta la flexibilidad y el equilibrio, eleva la energía vital y mejora la postura, reduce el estrés y la ansiedad, equilibra las emociones, ayuda a los trastornos digestivos, la circulación también mejora, es decir, tu cuerpo será muy beneficiado con esta práctica.

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1: La hora sigue avanzando. Son las 9 de la mañana con 25 minutos. La temperatura de Cauquenes es de 7 grados. Tenemos una humedad del 79%. 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
1: Esta es la hora. Son las 9 de la mañana con 55 minutos. La temperatura en Cauquenes es de 10 grados. Tenemos una humedad del 72%. 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

0: Mañana con 27 minutos.
1: En Cauquenes la temperatura es de 10 grados. Tenemos una humedad del 72%. 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

0: ¿Qué hora es? Son las 10 de la mañana con 57 minutos. En Cauquenes la temperatura es de 12 grados. Tenemos una humedad del 67%. 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

0: Son exactamente... Son las 11 de la mañana, con 26 minutos. La temperatura de Cauquenes es de 13 grados. Tenemos una humedad del 66%. 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
1: Son las 11 de la mañana con 57 minutos.
0: La temperatura en Cauquenes es de 15 grados. Tenemos una humedad del 62%.
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0: algunas dudas respecto a la terapia del Qigong y quiero saber, ¿qué es el Qigong?
1: El Qigong es una práctica milenaria con más de 2000 años de antigüedad.
0: ¿Qué significa Qigong?
1: Qi significa energía y Kun significa trabajo, práctica. Es una disciplina de trabajo para cultivar la energía, para activarla en caso que no lo esté.
0: ¿Y cuáles son sus beneficios?
1: Mejora la salud cardiovascular y respiratoria, aumenta la flexibilidad y el equilibrio, eleva la energía vital y mejora la postura, reduce el estrés y la ansiedad, equilibra las emociones, ayuda a los trastornos digestivos, la circulación también mejora, es decir, tu cuerpo será muy beneficiado con esta práctica.

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0: alimentaria, o sea, hay una serie de cosas positivas que se han hecho. Bueno, en el tiempo, evidentemente, se ha ido aprendiendo la lección, de ir mejorando en el tiempo. Tenemos ya frente al micrófono al alcalde Jorge Muñoz Savera. ¿Cómo le va, alcalde? Gusto saludarle.
1: Hola, muy buenos días, Eugenio. Buenos días a todos nuestros vecinos y vecinas de Cauquenes, tanto del sector urbano y, por supuesto, de los distintos sectores rurales que nos escuchan. Agradecer también a todas las radios asociadas a este programa Municipio 100% Junto a Ti, Surco, Dinastía, Corporación, San Alfonso, Mueble Sur y, por supuesto, Red Géminis, que nos encontramos hoy en día acá.
0: Alcalde, le escuché entrar que está un poco resfriado, gripado, ¿no?
1: Sí, el sábado, viernes en la noche pasamos un poquito de frío, así que estamos un poco agripados, pero ya de aquí al miércoles deberíamos estar sin ningún problema.
0: En óptimas condiciones.
1: En óptimas.
0: En esta apertura del programa, revisando esto, porque todo esto es ordenadito, el conductor nomás que de repente se un poco disperso, pero en términos concretos esto es ordenadito. Vamos a hablar de que Cauquenes ya está viviendo las fiestas patrias desde la pasada semana. Ahora usted se dirá, ¿por qué razón? Bueno, básicamente esta razón es que existen cuatro puntos rurales en la comuna de Cauquenes, en los cuales se hacen con anticipación, una semana antes se hacen los festejos. Y ahí tiene una alta participación establecimientos educacionales, juntas de vecinos, algunas agrupaciones en particular, gente que practica la rayuela, amigos del agro, bueno, todo eso. Pero cada punto, Quella, Sausal, Posilla o Coronel, tiene su punto de atracción. Estos puntos de atracción son evidentemente positivos, entendiendo de que la gente se divierte, lo pasa bien, y con un tremendo apoyo de la municipalidad.
1: Sí, estuvimos realizando nuestros desfiles típicos 18ero en nuestros cuatro sectores rurales más importantes de la ciudad, que el miércoles estuvimos en Posilla y Coronel de Maule, y el jueves continuamos esta celebración en Sausal y Quella. Para nosotros es importantísimo poder estar visitando los sectores rurales, por supuesto, acompañándolos y haciendo sentir estas fiestas patrias algo propio para ellos también. Nosotros sabemos que los sectores rurales, estas festividades se sienten y se vibran de una manera distinta, son mucho más patriotas, mucho más apegados a las tradiciones que el sector urbano en general, así que para nosotros es importantísimo poder compartir con ellos.
0: De estas cuatro, ¿cuál le llama alguna acción en particular que le llame la atención y le guste?
1: Todas tienen su número y sus cosas tradicionales destacadas, baile en los distintos colegios preparados con mucha anticipación. Se nota el compromiso tanto de los profesores como de los alumnos de los distintos colegios. En ambos se hacen desfiles de los clubes de huaso. Por supuesto que son muy buenos anfitriones con nosotros también para compartir algo después del desfile, así que no, bien. Lo que nos llamó la atención, que no lo habían hecho nunca antes, fue como una escenografía que hubo del tren en Quella, que personificaron personajes de la antigüedad cuando el ramal Parral Cauquenes funcionaba.
0: Qué bueno.
1: Los profesores ahí con los alumnos hicieron ese parte del desfile, esta personificación que estuvo realmente espectacular.
0: Claro, porque de Parral a Cauquenes, la estación más grande era precisamente la de Quella. Y la que, bueno, vamos a hacer un poco de historia también. Se señala de que Gualve, en su historia, Gualve que construía, fabricaba las ruedas, y estas ruedas se iban montadas, me refiero a que se transportaban vía férrea. Sí, claro. Qué bueno. ¿Toda esta actividad tiene un costo para la municipalidad? ¿Es muy elevado?
1: No, estas festividades las hacemos 100% con nuestro recurso humano municipal propio. Estamos cada vez tratando de implementar y tener todo lo apropiado nosotros para no recurrir en gastos extras, y todo el desfile y la programación lo hacen los distintos colegios de las comunidades, con sus juntas de vecinos, por supuesto. Ahí también se reconocen a vecinos que han dado la vida, toda su vida ahí por los distintos sectores, pero es algo que prácticamente no usamos recursos públicos.
0: Qué bueno. ¿Sube de peso en este tipo de actividades, alcalde?
1: Trato de no subir, pero es inevitable. Subimos ahí un par de kilitos y los bajamos después en octubre.
0: En cada oportunidad tiene que bailar su cueca, ¿no?
1: En todos los desfiles bailamos su cueca como corresponde, como alguien apegado a las tradiciones chilenas.
0: ¿Y de la testera ahí municipal, de los 6 concejales, cuál es el mejor que baila cueca, no?
1: No, no sé si mejor, pero el que más baila y sale a bailar es el concejal Castro, que le gusta mucho, está en un grupo. Entonces, él anda siempre ahí con su pañuelito para salir a bailar.
0: ¿Y zapatea fuerte o no?
1: Zapatea, todos zapatean igual de fuerte. Nosotros, yo en particular, zapateo menos fuerte que ellos por todo el problema que tengo en mi rodilla y todo. En verdad, se me hincha mucho luego de bailar cueca. Por eso trato de bailar una cueca en cada sector, porque ya al bailar más me quedo bastante incómodo.
0: Bueno, hay una cosa en particular, no me cabe la menor duda, de que aquí me va a salir un poco el libreto. En cada reunión que sostiene con las juntas de vecinos, las juntas de vecinos le van consultando, le van indagando, le van preguntando qué posibilidades tienen de cubrir tal o cual necesidad de la localidad rural, porque todos tienen sus propias necesidades. ¿Esto se da? ¿Usted lo toma, lo ordena y lo va desarrollando posteriormente para ir cumpliendo?
1: Sí, nosotros siempre tenemos muy buena relación y fluida con toda la... los sectores rurales. Entonces nosotros sabemos perfecto lo que tenemos pendiente, lo que nos falta por hacer. Estamos con proyectos muy grandes prácticamente en todas las localidades. En Coronel ya empezó los trabajos de agua potable rural, que ahí hablaba con dirigentes que prácticamente más de 20 años que las redes de agua potable están malas. Ya se está trabajando en eso para volver a abrir la llave y que salga agua, que es algo realmente impagable. En Sausal estamos próximos ya al 1 de octubre, deberíamos empezar con el PPL, que es el programa de pequeñas localidades, que son 1.500 millones que tenemos para invertir en el pueblo de Sausal. En que ya estamos a puertas también, nos dieron fecha para el 13-14 de octubre, de vialidad, tener nosotros todos las calles listas que vamos a empezar a pavimentar en que ya también. Y en Pocilla tenemos ya terminando el diseño para la implementación de la nueva sede social de Pocilla. Así que, como siempre lo he dicho, no sacamos nada con llegar solo a hablar y a dar las gracias, sino que tenemos que llegar con cosas concretas, y es lo que estamos haciendo en los 4 sectores rurales de nuestra ciudad.
0: Alcalde, considerando con todas estas, generación de empleo, tengo entendido que estaría bajando el porcentaje de cesantía en nuestro Cauquenes, porque las empresas tienen una obligación de contratar una cantidad determinada de gente local.
1: Nosotros, dentro de las licitaciones y todo, colocamos que cierto porcentaje de gente tiene que ser de la zona o de Cauquenes, que es algo súper importante, y nosotros sabemos que el trabajo está súper complicado en Cauquenes, y que una de las formas de disminuirla es estos proyectos grandes que duran harto tiempo y que mantienen a nuestra gente con trabajo. Así que es fundamental para nosotros colocar dentro de los requisitos que un porcentaje alto de gente sea de Cauquenes.
0: Aún así, la municipalidad, me corrige si es que me equivoco, la municipalidad junto con CONAF estarían generando empleo también.
1: Sí, CONAF ya empezó el 1 de septiembre, tengo entendido, con los programas de apoyo de CONAF, que son cerca de 50 personas, más el proempleo nosotros que hicimos en agosto y que lo retomamos en octubre y noviembre, que son generaciones de empleo por un mes para la gente que está más perjudicada.
0: ¿Y hay mucha gente perjudicada, alcalde?
1: Sí, yo tengo que tener por lo menos 300, 350 currículum de gente que necesita trabajar.
0: Y hablamos de gente que tiene mano calificada o
1: obrero de todo, hay de todo, hay de todo, hay de todo. Estamos tratamos de adaptar los proyectos al caso a caso con las personas que lo necesitan.
0: Alcalde, al margen de las actividades que ha desarrollado usted en las distintas localidades rurales, también ha tenido la oportunidad de sostener contacto con algunas juntas de vecinos. Cuénteme cuáles son estas y qué son los temas que han tratado en esta oportunidad, porque cada una de las juntas de vecinos tiene necesidades distintas.
1: Sí, por eso es la importancia de poder participar. O sea, son invitaciones que nos hacen ellos con mucho cariño para poder compartir un rato con ellos, pero obviamente dentro de la compartida se generan los temas de intereses de cada junta de vecinos y ahí vamos tratando de solucionar todos los problemas que tienen en los distintos sectores. Pero por lo general las comidas son o estas juntas compartir con las distintas juntas de vecinos son para conversar, para estar un rato agradable con los vecinos del sector, conocerlos un poco más, distraernos también y estar un rato ameno, más que compartir para pedirnos cosas, comparten para estar un rato tranquilo y agradable con nosotros, así que se agradece. Ellos saben perfecto que la agenda, sobre todo la de septiembre, de nosotros está llena de actividades, estamos preocupados de varias cosas a la vez. Por lo tanto, ahí trato de arrancarme lo más que pueda con los distintos sectores. Están todas las juntas de vecinos, los clubes de adulto mayor celebran el 18 y la mayoría nos invita y tratamos de responder y de ir a todos los lados.
0: Considerando que tiene que existir un respeto por la autoridad, ¿pero hay algún instante determinado que la junta de vecinos le dice, alcalde, un minuto de confianza?
1: Sí, siempre falta ahí, o sea, tenemos cosas pendientes o cualquiera de los integrantes de la junta de vecinos o club de adulto mayor necesita conversar algo privado con el alcalde y no, por supuesto que le damos el espacio para que lo hagan y no tengan que llegar a la municipalidad. Si ya estamos nosotros ahí en el sector, no es necesario que tengan pedirme audiencia para poder ver las distintas inquietudes de ellos, así que tratamos de ir solucionando a medida que vamos compartiendo también con ellos.
0: Les quiero poner un tema que el otro día lo dialogaron. La municipalidad lleva gran parte de sus servicios a las juntas de vecinos. Esta es una forma de llevar el municipio a la junta de vecinos, un acercamiento. Pero me señalaba un señor con mucho respeto y se notaba su voz que era una persona digamos de la tercera edad potencialmente, y nos señalaba de que son tantas las juntas de vecinos, tanto rurales como urbanas, que el recorrido se hace extenso. No está la posibilidad, decía, de armar dos equipos de tal manera de que el recorrido, la vuelta que se den, sea más breve.
1: Es que hemos tratado de hacerlo y generalmente los presidentes de las distintas juntas de vecinos quieren la presencia del alcalde. Quieren que
0: y aquí tendríamos que echar a clonar al alcalde.
1: Y ahí ya estamos con serios problemas. Entonces preferimos hacer el desgaste mío para poder compartir con todos ellos. Si a ellos les interesa que vaya yo a todas las actividades, y lo planteamos en su minuto. Y no, y los presidentes dijeron que era mejor que demorarse un poquito más, pero que el alcalde estuviera presente en la actividad. Así que yo feliz en todo caso, si yo teniendo tiempo voy a ir a todos lados, pero es difícil ir todos los días a lados distintos, entonces estamos con la agenda ahí un poquito apretada.
0: Sí, él es fundamental, decía, a mí me cuesta salir de este lugar donde vivo. Me cuesta tanto que tengo que pedirle a un hijo que viene de Linares y que me traslada al centro de Cauquenes, y es muy compleja la situación. Más encima tiene problemas de sus piernas, está complicado. Entonces me decía, y lo otro, bueno, me decía que a mi viejita la dejan, pero virula, maestro. Claro. Le hacen las uñas, le tiñen el pelo.
1: Sí, vamos con peluquería, manicure.
0: Entonces me decía, él dice, se siente feliz porque cada vez que va el municipio le renuevan la viejita.
1: Sí, así es. Tratamos de llegar con la mayor cantidad de cosas y regalías para que los vecinos se sientan bien y tengan un minuto de relajación y de poder sentirse un poquito más atendidas.
0: Sí, escuchaba, me decía él. ¿El alcalde no tiene recomendamiento usted?
1: ¿De qué?
0: De llevar tanta torta y generar algún...
1: ¿Problema de insulina? No. Ahí eso lo hacemos firmar un consentimiento.
0: Ya, vamos a otra cosa que a mí me parece estupenda. Y yo le pregunté fuera de micrófono, debo ser bien sincero. Le pregunté qué tipo de pasto era el que estaba entregando el municipio. Me dijo, alfalfa. Sí, alfalfa. Pues, filete. Buenísimo.
1: Sí, de hecho el forraje más selectivo que puede ser.

0: Porque está complicado la entrega de fardo y todo, y lo queremos cambiar por pellet. Así que les dije que ningún problema, es más cómodo, rinde el doble. Y ya estamos haciendo las últimas gestiones para poder ingresar el proyecto y que nos adjudiquen lo antes posible esa ayuda que va a venir en beneficio de más de 100 usuarios nuevos.
1: Que se entienda claramente que este es pellet alimentario para vacuno o para...
0: Para animales.
1: Animal.
0: Sí, para animales.
1: Puede ser utilizado también en
0: oveja,
1: caprino, sí. Oveja, todo.
0: Caballo, vacas.
1: También, y todo eso es para que se entienda claramente, de repente pueden pensar mal. Esto se hace aún cuando no ha habido, y gracias a Dios que no ha sido así, porque se han cubierto, se han hecho las cosas como corresponde, ¿no ha habido situaciones críticas en el campo cauquenino? ¿O?
0: Pero como de
1: por ejemplo, de desgracia, desborde de río que se arrasó.
0: O sea, con siempre tenemos problemas, estamos un problema ahora de conectividad de los caminos, después de los frentes de mal tiempo que estamos coordinando ahí con Andrés Carrasco Vialidad, más nuestras cuadrillas, también coordinando con diferentes agricultores del mundo privado que nos ayudan a colaborar para tratar de restablecer los caminos. Estamos la delegación provincial también, a través de ellos pudimos hacer un proyecto para adjudicarnos material de estabilizado. Estamos haciendo compras de tubos también para tratar de arreglar los caminos lo antes posible. Hay mucho ahí, nos tiramos la pelota entre Vialidad y el municipio, viendo si el camino es enrolado o no. Al final el vecino queda igual de desprotegido, aunque sea enrolado o sea un camino vecinal. Así que estamos ahí en constante comunicación con Vialidad para tratar de gestionarlo lo antes posible. Problemas de siembra, de borde y todo no hemos tenido, afortunadamente, o no han llegado a nuestra municipalidad, pero sí los caminos es un constante... tenemos que estar en constante mejora para poder ir solucionándolos, pero ahora ya tenemos material, estamos esperando que se oreen un poco, que se arregle un poco el tiempo para meternos de lleno ya a mejorar todos los caminos de los sectores rurales.
1: Quiero aprovechar, Martino, de que está en la situación rural. De acuerdo a los técnicos de las distintas universidades, han señalado que este año el verano va a ser muy crítico y muy complejo en la situación de incendios, ya sea forestales, de arbustos o pastizales, básicamente pastizales, porque con lluvia y sol, el combustible, el pasto, va a estar ahí a la orden del día. ¿Esto lo han previsto ustedes? Porque termina septiembre y se nos viene la Pascua, o sea, se nos viene de inmediato prácticamente el verano.
0: Ya está el gobierno coordinando. Juan Eduardo Prieto la semana pasada tuvo una coordinación con las distintas empresas, agrupaciones que tienen que ver con los incendios forestales, CORM, Arauco, CONAF, más las distintas municipalidades, viendo ya la forma de poder atacar y prevenir esto lo antes posible. Acá la clave del éxito es la prevención. Nosotros tenemos convenios para hacer cortafuegos, estamos comprando productos para hacer cortafuegos químicos también ahora, y empezar a tratar de prevenir lo más posible esta dura temporada que se nos viene.
1: ¿Esto está como para desarrollarlo en el mes de octubre ya?
0: Sí, nosotros saliendo del 18 ya octubre y noviembre nos preparamos a full para la temporada de incendios forestales.
1: Vamos a un temazo que a mí me encantó cuando lo leí, lo entregamos aquí también a través de la radio y las redes sociales, de los medios de comunicación todos, donde se generaba o se indicaba de que la escuela artística ubicada en el barrio Estación ha recibido una importante donación de instrumentos musicales gestionada por el alcalde. Aquí no hay participación de una entidad de gobierno, aquí el alcalde genera entusiasma a una empresa privada, y esta empresa privada saca de su bolsillo y pone una tremenda cantidad de instrumentos musicales.
0: Sí, tuvimos la conversación con el Holding Agropacal, que es una de las empresas que tiene el Arenal acá, que uno de sus administradores, Mauricio Faúndez, con el representante del sindicato, que es Roberto Varela.

0: nos juntamos y ellos estaban pendientes de poder cooperar con Cauquenes. Esto se hace a través de una donación del holding por el comercio justo. Ahí me explicaban que cada cierta cantidad de litros que vendan al extranjero parte de ese porcentaje se va a esta ayuda de comercio justo, que
1: o sea, comía aquí con las ganancias que se generan vendiendo al exterior, viene una especie de chorreo.
0: Claro, ellos hacen como la acción benéfica a alguna institución que lo necesite. Y ahí ellos venían con la idea de tratar de ayudar a alguna institución pública. Y ahí se nos ocurrió también, ahí gran parte tiene el concejal Álvaro Pablaza, que es profesor de la Escuela Artística. Ellos también habían ganado el sello de excelencia, tienen el sello de artística. Entonces ahí nos calzaba perfecto para poder hacer esta donación de instrumentos musicales y amplificación, valorada más o menos como en un poquito más de 6 millones de pesos. Así que es lo que hemos dicho siempre, acá los municipios por sí solos les cuesta mucho funcionar, por eso tenemos que hacer estos convenios con público-privado, como los llamamos, para poder generar y lograr estas donaciones que nos hacen espectacularmente bien.
1: Si bien es cierto, es positivo, muy positivo que se le entregue todo estos instrumentos a la escuela, pero también aquí los presiona a entregar más y mejor expresiones musicales.
0: Sí, ahora quedaron felices, una gran cantidad de melódicas, 50 melódicas, 10 violines, 2 saxos, 2 ukeleles, 2 charangos, un bajo eléctrico, 2 parlantes activos, una pedalera multiefecto, un sistema de amplificación profesional Leina Rain para el coro. Y así muchas cosas más que permitirán potenciar este trabajo musical que desarrolla el establecimiento. O sea, ya nos hicieron una presentación maravillosa de Tren al Sur y qué mejor que con estos instrumentos puedan sonar mucho mejor. Así que fue una ceremonia bien emotiva que agradecieron. Yo en verdad para eso soy bien justo. Dentro de mis palabras dije que yo había hecho solo las gestiones para lograr esta donación, aparte de este holding que ayudó a la escuela artística.
1: ¿Existen otras empresas que pudieran estar en una misma condición y apoyar otra actividad?
0: Eso es lo que hablamos con esta empresa también. Esto es un puntapié súper importante para nosotros, para que a través de nuestras redes o las redes de ellos vean que estas empresas privadas quieren hacer estas donaciones a instituciones públicas, y no es necesario que lo hagan a la municipalidad. Yo con tal de gestionar y que la ayuda llegue realmente donde alguien que lo necesite, para nosotros es espectacular. Así que ojalá que empresas, tenemos varias empresas vitivinícolas grandes en la zona y todo, que se entusiasmen y quisieran hacer esta ayuda también en beneficio de Cauquenes.
1: Esta ley de donación no es de ahora, esta es veterana, vieja. Igual que ayuda entre municipios grandes para los municipios.
0: Esto es antiguo, pero nos ha costado un poquito nosotros hacerla visible. Se hace mucho en los festivales grandes, Talca. Prácticamente el Festival de la Independencia vale 1.000.000.000, y de esos 1.000.000.000, 400, 500 se los consiguen solo con ley de donaciones. Entonces es muy importante para nosotros tratar de que las empresas hagan ese aporte en Cauquenes. No estamos hablando de empresas tan grandes, pero varias chicas a la vez podría ser un aporte significativo.
1: Claro, evidentemente que va sumando. Y va sumando un minuto también este espacio a Municipio 100% junto a ti, un espacio que está dedicado a hablar de todas las actividades que desarrolla este municipio en Cauquenes. Estamos en contacto con la comunidad a través de las radios Surcos, Dinastía, Corporación, Red Géminis, San Alfonso y Maule Sur. Hacemos un paréntesis y luego retornamos. Y en el retorno vamos a hablar de el encuentro que sostuvo el alcalde con algunas dirigentes importantes al interior del municipio, con precisamente presidente de los clubes de Rayuela.
2: Estuvimos ahí. 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
2: Ya estamos de vuelta. Gracias por acompañarnos en este espacio de encuentro entre la municipalidad y la comunidad. 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

0: estamos en el municipio 100% junto a ti a través de todos los medios de comunicación de Cauquenes que están incorporados a este espacio, exactamente como son Radio San Alfonso, Radio Maule Sur, Radio Dinastía, Surcos, Radio Corporación y Radio Red Géminis. Yo dejé un tema planteado, alcalde, la reunión sostenida con el equipo municipal, que sostuvieron un diálogo abierto, extenso, con los distintos clubes de Rayuela de Cauquenes. ¿En qué condiciones están esta agrupación deportiva recreativa?
1: Sí, estuvimos con ellos el miércoles pasado, en la tarde-noche. Nos juntamos con ellos, necesitaban hablar con nosotros. Ellos están con la idea de formar una asociación de rayoleros de Cauquenes para poder competir ya a nivel nacional en los distintos campeonatos, torneos. Y ahí estamos con José Miguel Villegas asesorándolos para poder concretar esta asociación de rayoleros de Cauquenes y viendo algunas mejoras en sus canchas. Tenemos tres canchas acá que realmente le hemos ido metiendo mano a poquitito, pero siempre faltan cosas: iluminación, el piso, arreglar los baños, para que sean canchas que puedan recibir delegaciones de otras ciudades. Estuve ayer con ellos nuevamente en el club del estadio, en la finalización de un campeonato. Llegamos ahí con trofeos, con unas cajitas de carnes para que celebraran también, y ahí me decían que ellos el tiempo que llevaban en los distintos clubes de Rayuela, nunca las autoridades habían llegado a una premiación. Yo lo encontré raro igual, pero me decían que nunca había llegado un alcalde a una premiación de un torneo, así que estaban contentos. Compartimos un rato con ellos ahí y les volvimos a reiterar nuestro compromiso para ir de poquito arreglándole sus canchas y que estén en las mejores condiciones posibles para ya cuando una vez estemos en la asociación ya poder que éstas estén disponibles y podamos representar a Cauquenes bien en todos lados. Y, ayer andaba un club de Parral, el Riel de Parral, o sea de Retiro, perdón, y realmente había mujeres, había un baño tapado, entonces ya quedamos en coordinación para poder empezar a hacer esos arreglos lo antes posible.
0: Sí, hay pocos clubes que han logrado tener su propio lugar donde desarrollar la actividad. Y me llama la atención, hay cuatro clubes hoy vigentes, cuando llegaron un instante a ver nueve clubes en la época de la DGD, de la Acción General de Deportes.
1: Ahora hay tres clubes. Estadio, Manso Velasco y Caupolicán.
0: Claro, ahí se complica para tener una participación en calidad de asociación.
1: Pero una asociación se puede hacer con tres clubes, así que estamos ya, ¿sí?, en el IND viéndolo ya para poder formalizarlo lo antes posible.
0: Entonces ahí está la tremenda posibilidad de armar y reactivar esta actividad que es súper entretenida y que, entre paréntesis, también hubo inclusión de las mujeres. También tienen participación las mujeres. Vamos ahora a hablar de otro tema que es súper importante, es las actividades en torno a las fiestas patrias. Ya comenzaron, ya lo dijimos en un principio, habían estado en los cuatro puntos rurales de la comuna de Cauquenes, Quellas, Sausal, Posillas y Coronel de Maule. Ahora comenzaron las acciones en el centro de Cauquenes, hablando del Servicio de Acción de Gracia. Sí. ¿Cómo estuvo esta actividad?
1: Estuvimos ayer en la población Torillo Merino, en nuestro Tedeum evangélico, que nosotros con el mundo evangélico y con el Consejo de Pastores hicimos un compromiso que todos los Tedeum de todos los años los íbamos a hacer en distintos sectores, en sus distintas iglesias, porque esto tenía que ser parejo para todos. El pastor decía ayer que en las poblaciones también hay evangélicos, en los distintos sectores también hay evangélicos, y algo que valoramos nosotros, el permanente aporte que hace la comunidad evangélica a través de sus pastores y su iglesia con, por la comunidad en general, y es una forma de agradecerles. Tenemos ahí un tema pendiente con ellos, que esta oficina de asuntos religiosos que vamos a instalar en la municipalidad, por temas de espacio, obviamente ahora no podemos, pero ya una vez que se entregue el hospital, que ya tengamos el hospital a disposición nuestra, podemos ya tener esta oficina de asuntos religiosos para que ellos puedan ser parte importante de nuestra administración y de la municipalidad.
0: Así que esta oficina, primera vez que la escucho. ¿Esto es primera vez que se desarrolla al interior de un municipio?
1: No, existen en varios municipios. Talca tiene, San Javier tiene, no sé, las otras municipalidades, pero ya existen municipalidades con oficinas de asuntos religiosos.
0: O sea, claro, me imagino felices.
1: Están felices. Nosotros, yo en general siempre he tenido una muy buena comunicación con ellos y estamos en constante comunicación con junto a todo el Consejo de Pastores, y al final valoramos que realizar este trabajo en iglesias distintas, en distintas congregaciones de nuestra comuna, así que nos permite entregar el mensaje a todos los sectores de Cauquén, así que quedamos conformes. Fue realmente espectacular, yo siempre lo digo, la energía que se siente dentro de estos iglesias evangélicas es algo que no se vive en cualquier otra parte. Un coro maravilloso, así que no, muy muy muy muy bien organizado.
0: Eso es pasado, vamos a lo que se viene. En este caso, en la jornada de miércoles habría una misa oficial de fiestas patrias, exactamente en el templo parroquial de San Pedro.
1: Sí, tenemos el miércoles la misa oficial de las fiestas patrias en San Pedro, por supuesto. Y a las 11 tenemos el desfile cívico, el acto de desfile cívico de las fiestas patrias en nuestra plaza de armas. Así que este miércoles como el desfile oficial de Cauquenes, por decirlo de alguna manera. Y antes, por supuesto, a las 9 tenemos la misa en la parroquia San Pedro.
0: Este es misa estrictamente bajo
1: misa oficial de las fiestas patrias, sí.
0: Ya, okay. Sí. A las 11 de la mañana en la Plaza de Armas, con participación de colegios, establecimientos educacionales en términos generales. ¿Alguna representación de Fuerza Armada?
1: Sí, pues vienen militares, marinos.
0: ¿Chacabuco o Linares?
1: Viene Linares y un grupo de la Marina también. Tenemos más de 150 efectivos militares en nuestro desfile de Fiestas Patrias.
0: ¿Qué más? Díganlo nomás con confianza.
1: Sí, pues. Más de 150 efectivos de ejército, más el escuadrón de marinos.
0: Ya. ¿Banda? ¿De Linares también?
1: Sí, pues. Sí. Ellos vienen con su banda.
0: De guerra. ¿Y el caso particular de los escolares también vienen?
1: Pregunto,
0: como es manejado por el Maule, o sea, es LEP.
1: Pues el LEP no, pero están todos los colegios invitados a participar. Nos coordinamos con el LEP, que ¿ya? autorizó que todos los colegios de la ciudad podían participar en el desfile, así que va a ser un gran desfile.
0: Ya, perfecto. ¿Y termina esto con alguna actividad extra o cada uno para su casa?
1: No, el típico cóctel después a nuestras visitas, a los militares, yeah. Reconocimiento al regimiento por venir a participar con nosotros. Y ya el día jueves, que es el otro día, ya empieza nuestra fiesta de la chilenía en sí.
0: ¿La chicha? ¿Le agrada a usted la chicha, no?
1: Yo sí, pues hemos tomado chicha en Coronel, en Posilla, en Sausal, en Quella.
0: ¿Pero alguna en particular que venga a algún lugar especial o no?
1: No. Nosotros, siendo entregada con cariño, la aceptamos.
0: Bien recibida.
1: Bienvenida.
0: Pero la chicha regularmente viene en un cachito chico y cacho, un sorbito nomás se toman ahí.
1: En cacho, depende cómo estén los ánimos también.
0: Ah, ok.
1: Hay cachos que son mucho más grandes en todo caso. En Quella el cacho tenía como un litro, hacía como un litro de chicha, así que imposible tomárselo al seco.
0: ¿Algunos invitados en particular, especial, que vengan para esta fiesta o no?
1: Tenemos la cartelera de artistas de la Fiesta de la Chilenidad, que partimos el jueves a las 5:30 de la tarde con nuestro grupo Pilén del Magisterio, que va a participar en la inauguración, en el corte cinta de esta nueva Fiesta de la Chilenidad, por primera vez ya Fiesta de la Chilenidad, por primera vez en el Parque Tutubén remodelado. Estamos como cambiando un poquito el switch de la ramada típica a esta Fiesta de Chilenidad con escenario central, con música todo el día en vivo.
0: De hecho, me contaban de que venían llegando desde allá ustedes,
1: andamos, una supervisión. Hoy día andaba yo en la mañana, fuimos a ver dónde están instalados los juegos, está la granja educativa, tenemos un campeonato de rayuela, que ya están haciendo las canchas de rayuela.
0: O sea, ahí va, las dos rayuelas van a funcionar ahí.
1: Tenemos cuatro canchas.
0: No, pero me refiero a las dos rayuelas.
1: Larga y corta, larga y corta. Y estamos viendo los accesos, ya poniendo los pórticos detectores de metales, están todos los fonderos terminando de amononar sus locales. Tenemos, ya están instalándose los food trucks, la zona de juego, tenemos la granja educativa, que ya está en los últimos detalles también, la zona de seguridad, estábamos viendo la iluminación, donde queda oscuro para reforzar con iluminación, el escenario central ya está próximo a armarse también, y mañana...
0: ¿Y el parque de estacionamiento?
1: Parque de estacionamiento, tenemos un estacionamiento al lado, en un sitio privado, que nos facilitaron para que Bomberos se haga cargo, más los corrales municipales también, que se va a hacer cargo Bomberos. Nosotros sacamos toda la flota de autos municipales, la trasladamos a otro recinto nuestro, para que queden habilitados esos estacionamientos también para el público en general. Lo otro súper importante.
0: En cuanto a seguridad, ¿cómo van a estar los efectivos? Porque tengo a disposición total los efectivos municipales.
1: Los efectivos municipales, pero nosotros tenemos 30 guardias de seguridad privado contratados para todos los días durante esté abierto el recinto. Así
0: de
1: que,
0: punta a cabo.
1: De punta a cabo, sí. Así que estamos trabajando arduamente en eso. Como te digo, tenemos pórticos, detectores de metales de última generación en los accesos, más estas típicas paletas detectoras que refuerzan un poquito al pórtico. Son unos pórticos maravillosos con una pantalla que te indica en qué bolsillo o en qué parte llevas un instrumento metálico, así que estamos reforzando la seguridad, viendo hasta los más mínimos detalles para que esto sea una fiesta espectacular e inolvidable también.
0: Qué bueno. Al margen de eso, policía civil, me refiero a PDI, haciendo alguna ronda,
1: sí,
0: en particular.
1: Tenemos como la Muni móvil, la vamos a habilitar como punto de encuentro para niños perdidos y con nuestra central de cámara de seguridad también ahí, y con carabineros también ahí para reforzar la seguridad.
0: Todo esto, el acceso al lugar no tiene costo.
1: No, el acceso es totalmente liberado, se puede acceder por la población Fernández, por el puente de la población Fernández, que también vamos a tener pórticos de
0: tecnología. Eso está habilitado, iluminado, todo.
1: Todo iluminado. Y por el acceso principal del Parque Tutubén.
0: Ya, revisemos quiénes van a subir y van a montarse en el escenario, porque yo leía el Pilén del Magisterio, el Combo del Gato.
1: El Combo del Gato, una sonora parralina que está sonando mucho, va a varios lados esta Fiesta de la Chilenidad. Así que inauguramos nosotros, por supuesto, que les dije que teníamos que inaugurar con alguien folclórico y con alguien de Cauquenes, así que por supuesto que pensamos en el Pilén del Magisterio. Después, el Combo El Gato, que ellos van a hacer una acción social súper emotiva también, porque ellos a las 12 vienen a probar sonido, porque van a ir a tocar a la cárcel para todos los reos. Así que van a tocar ese mismo día en la cárcel y después ya se van a nuestro parque. Después tenemos el grupo Sombra Latina, después Fran Bascur y su banda. Y finalizamos el día jueves con la gran sonora de Carlos Palacios.
0: Hay que hacer hincapié ahí, Carlitos Palacios, porque no hay a pensar que...
1: el jugador de...
0: La otra, no, claro.
1: No, Carlitos Palacios, él...
0: ¿Jugará este cristiano, no? Capaz que sea de la U.
1: No sé qué equipo será. Pero Carlos Palacios es uno de los fundadores, de los antiguos músicos de la Sonora Palacio.
0: Estamos hablando día jueves, prácticamente jornada inaugural.
1: Sí, a partir de las 5:30 de la tarde,
0: ya,
1: hasta la 1 de la mañana.
0: Ya el día viernes, se entiende que el horario de apertura es mucho más temprano.
1: Sí, el horario de apertura, lo más probable es que tengamos música envasada de la chilenidad a partir de las 12 del día. Y ya, una vez que ya empiece a funcionar y que estemos con harta gente, tenemos a los Chinchineros, a los Reales de Longaví, los Chicha Fresca, que es un grupo cauquenino.
0: Y hay varios componentes ahí de cauquenino.
1: Y el otro cauquenino que cierra la finalización del viernes es el Charro Javier y su banda.
0: ¿Y jornada de día sábado?
1: El sábado abrimos con Siembra Nueva, después tenemos Contrabando Sureño, los Intocables de Chile, Zumbra Ranchera, y desde Puerto Rico tenemos al grupo tropical y de cumbia Caña Brava.
0: Ah, me está sorprendiendo.
1: Sí.
0: Me está sorprendiendo, alcalde. Caña Brava, tremenda
1: Caña Brava,
0: institución musical.
1: Anda en Chile, es una banda reconocida, bueno, a nivel mundial, y pudimos hacer contacto con ellos para poder que estén en nuestra gran fiesta de la chilenía en Cauquenes.
0: Y el cierre el día domingo 20.
1: Domingo 20 empezamos con la hermana Salazar, que son cauqueninas, Entre Cuecas y Tonadas, también otro grupo cauquenino, y terminamos con los Potros del Sur.
0: Bastante, gracias, bastante nutrida la parrilla musical para estos 4 días. Cuatro días que van a ser de verdad maravillosos, y esperamos que le vaya muy bien a los fonderos, a quienes vendan todo esto. O sea, va a haber, en términos casi literales, chichichancho en esta fiesta de la chilenidad.
1: Sí, estamos pensando en todos los detalles, que sea una fiesta de la chilenidad, como dice su nombre, pero más que todo que sea una fiesta familiar. Por eso pensando en harto juego, por eso pensando en esta granja educativa, para que la familia vaya a compartir en familia esta gran fiesta que tenemos hecha con mucho cariño para todo Cauquenes. Así que la invitación es que vayan, que por supuesto que se haga con mucha responsabilidad, pero que disfrutemos de nuestras tradiciones, compartamos con nuestra familia, pero siempre bajo el tono de responsabilidad, que en el 18 sabemos que aumentan los accidentes, aumentan las detenciones. Entonces queremos que sea una fiesta sana y que podamos disfrutar todo Cauquenes.
0: Alcalde, como señala usted este llamado, la municipalidad o los entes paralelos o al aledaño a la municipalidad pone todo lo mejor, pero aquí tiene que poner lo mejor también cada uno de los integrantes de la familia cauquenina.
1: Claro, como todos, y acá nada se puede hacer solo, acá necesitamos el compromiso y la responsabilidad de toda la comunidad. Acá hay frases que suenan un poco cliché, pero todos tenemos un amigo que no bebe, que puede conducir ese día. Si aquí la finalidad es poder compartir entre todos, respetándonos, y para también cuidar a nuestros niños, a nuestros adultos mayores, a toda la gente que va a ir a disfrutar en familia.
0: Alcalde, considerando que el Parque Tutubén regularmente en horario de tarde, noche, es visitado por muchas familias, todo esto construido en este instante para las fiestas patrias, ¿va a quedar ahí para el 18 chico o no va a haber 18 chicos?
1: No, hasta el momento no tenemos contemplado 18 chicos, fue un acuerdo que hicimos con toda la gente que está detrás de esta agrupación de ramaderos, pensando que después nosotros tenemos que ya entregar todo esto, estos antecedentes del parque al gobierno regional, para empezar a hacer este proyecto grande que lo conversamos más de alguna vez, que es un parque temático, que vamos a hacer un escenario central como un anfiteatro ya en forma definitiva. Así que por el momento no tenemos 18 chicos.
0: Ok. ¿Algo más? Vamos a revisar, me están entregando un torpedo. me lo había contado en alguna oportunidad el profe Morales, que este amigo regularmente hacía torpeo. Vamos a este viernes el alcalde de Cauquenes, Jorge Muñoz, acompañó a Luisa Álvarez y Omar Montaño, ellos campeones comunales y provinciales, quienes participaron en el campeonato regional de Cueca del adulto mayor 2026. Eliodoro Campos Sepúlveda, realizado en Pelarco, comuna de Pelarco, estamos hablando de la zona central de la región del Maule. La jornada contó además con la presencia del concejal Matías Castro, bailarín ya casi profesional de Cueca, al margen de ser autoridad en Cauquenes, la directora de Desarrollo Comunitario, Camila Orellana, y se reunieron ahí 9 parejas en competencia con los cauqueninos. Adriana Carreño, cauquenina.
1: Adriana Carreño era, era, ¿no?, la campeona del año pasado.
0: Ah, ok. Ah, ya, sí, tiene razón.
1: Con y Mariano Ruiz. Ruiz, sí.
0: Y campeona regional de 2025, quienes brillaron en su última Cueca como monarcas vigentes. Me da la sensación de que a usted, y con la compañía que siempre tiene, que su señora esposa, le encanta este tipo de actividades, alcalde.
1: Sí, yo feliz de poder compartir con ellos. Fuimos un ratito a pasar una tarde agradable a Pelarco, un muy buen campeonato organizado por el alcalde Boris Cabrero, que es un experto en realizar torneos, campeonatos. Él realizaba los concursos de belleza. El tiempo que hicimos Miss Chile Latina, cuando estaba mi papá acá, lo hicimos en el Liceo Claudino Urrutia.
0: Raquel Argandoña, con la compañía
1: él era,
0: Sergio Alejandro Andaur.
1: Él era el que le coordinaba todos estos desfiles a la Raquel Argandoña. Entonces ahora lo tenemos de alcalde de Pelarco, así que fue un tremendo anfitrión que estuvimos ahí compartiendo con ellos y con varios alcaldes, varios senadores, diputados, pasando un rato agradable con todos nuestros adultos mayores. Así que nosotros fuimos con una delegación, con un bus de barra, más todos nuestros participantes, así que fue un momento agradable ahí que compartimos con todos los adultos mayores de la región.
0: Alcalde, le queremos agradecer la gentileza de estar una vez más en este espacio Municipio 100% junto a ti. Le deseamos a usted, a su núcleo familiar, a todos, que lo pasen divinamente bien, que disfruten de estas fiestas patrias. Por cierto, no creo que vaya a abandonar la comuna de Cauquenes, va a estar presente siempre.
1: No, Cauquenes. Todos los días.
0: Que lo pase muy bien. A través de su persona, el saludo cordial para cada uno de los integrantes del municipio de Cauquenes. Y que lo pasen muy bien. Felices fiestas patrias.
1: Felicidades, fiestas patrias, a todos los que nos escuchan también. Y hacer el último llamado este miércoles a nuestras actividades oficiales en la plaza. Y por supuesto, el jueves en el Parque Tutubén, para vivir junto a esta gran fiesta de la chilenía en Cauquenes. Un abrazo a todos.
0: Cerramos entonces este espacio llamado Municipio 100% junto a ti, preparado por el Departamento de Comunicaciones de la Municipalidad de Cauquenes. En esta oportunidad, este espacio fue emitido a través de las ondas de las radios Surcos, Dinastía, Corporación, Red Géminis, San Alfonso y Maule Sur. Por vuestra sintonía, muchas gracias. Repetimos, felices fiestas patrias.
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4: Mayorista.prat en Radio Red Géminis le indica la hora exacta de la economía.
5: 1:03 p.m.
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2: Comuna de Chanco continúa avanzando nuevas obras para un entorno escolar más seguro. De a poco comienza a tomar forma una obra que tiene un propósito muy importante, hacer más seguro el día al día de los niños, niñas y de toda la comunidad educativa. Y avanza la construcción de las nuevas bahías para los furgones escolares, espacios que van a permitir contar con mejores condiciones para dejar y recoger a los estudiantes, ayudando además a ordenar el tránsito en horarios de entrada y salida. Se trata del proyecto Mejoramiento Espacio Público Calle Abdón Fuente Alba y San Ambrosio, postulado por la SECPLA y financiado por el gobierno regional del Maule a través del FRIL, con una inversión de 185.306.000 pesos. Puede parecer una obra sencilla, pero significativa, mucho para quienes todos los días llegan a dejar o buscar a sus niños. Se sigue avanzando con mejoras que nacen de necesidades reales y que buscan hacer de Chanco un lugar cada vez más seguro para sus familias.
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2: Carabineros abre 175 vacantes para personal civil a nivel nacional. Postulaciones son hasta el 27 de septiembre. Carabineros de Chile, a través del Departamento de Personal Civil P5, anunció la apertura de 175 puestos de trabajo a nivel nacional. El proceso de postulación está abierto hasta el 27 de septiembre de este año. La convocatoria busca incorporar profesionales técnicos y administrativos especializados y no especializados para apoyar el funcionamiento interno de reparticiones en 10 regiones del país, incluida la región del Maule. Entre las vacantes ofertadas se encuentran cargos para profesionales, ingeniero en informática, analista territorial, contador auditor, técnicos mecánicos, asistente de guardia, técnico en cocina, administrativos especializados en mantención de cuarteles, archivero, operador de emergencia, personal de apoyo, auxiliar de servicios menores, telefonista y estafeta. Las remuneraciones varían según la función a desempeñar, con sueldos que van desde los 628.198 pesos hasta los 3.325.881 pesos. Esta medida busca optimizar la gestión interna e incrementar la capacidad operativa de la institución en beneficio de la comunidad. Los interesados deben realizar su postulación de manera formal en el sitio web institucional www.postulaciones.carabineros.cl.
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2: 3.700 millones de pesos permitirán a 432 agricultores del Maule regar con energía solar y reducir sus costos. El gobierno regional del Maule e INDAP impulsan un programa financiado con cerca de 3.700 millones de pesos para apoyar directamente a 432 pequeños agricultores de las 30 comunas de la región, incorporando energías renovables y optimizando el uso del agua. La iniciativa financiará 432 obras de riego durante un plazo de 2 años, integrando sistemas fotovoltaicos para extraer y distribuir agua con energía solar. Esto va a permitir generar ahorros estimados de entre 526.000 y 1.005.000 de pesos por temporada, según el tipo de cultivo, disminuyendo los gastos de electricidad y combustible. El gobernador regional Pedro Pablo Álvarez Salamanca destacó que el foco está en reducir el costo energético que afecta a la agricultura familiar, invitando a los productores a informarse sobre las postulaciones a través de INDAP. Asimismo, el seremi de Agricultura Alejandro Muñoz y el director regional subrogante de INDAP, Rodrigo Bugueiro, resaltaron que el programa contempla proyectos piloto para mejorar la calidad sanitaria del agua, avanzando hacia una producción sustentable. El hito de lanzamiento se realizó en el predio de Visitante Olate, en el sector de Quiñipeumo, comuna de Maule, donde opera un pozo profundo impulsado por energía fotovoltaica que refleja el modelo de solución a extender en toda la región.
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2: FOSIS inicia apoyo para 497 emprendedores afectados por temporales en la región del Maule. El Fondo de Solidaridad e Inversión Social FOSIS dio inicio a la etapa de contacto y confirmación para los 497 emprendedores preseleccionados del programa Emprendemos Emergencia Temporal. La iniciativa beneficiará a trabajadores de las 30 comunas de la región del Maule que sufrieron las consecuencias de los temporales e inundaciones del segundo semestre de 2023. El proyecto contempla una inversión total de 567.120 millones de pesos financiados por el gobierno regional y aprobado por el Consejo Regional. Durante un mes, los equipos ejecutores verificarán los antecedentes para consolidar la nómina definitiva. Quienes confirmen su incorporación deberán responder una ficha de registro, asistir a un taller inicial y firmar los compromisos de participación. Posteriormente, las y los beneficiarios recibirán acompañamiento, capacitaciones y recursos para reactivar o fortalecer sus emprendimientos locales.
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2: Expo Fiestas Patrias reúne a emprendedores del Maule con productos regionales en Mall Plaza Maule. Desde el 12 al 17 de septiembre, el segundo piso de Mall Plaza Maule será escenario de la Expo Fiestas Patrias, iniciativa que busca celebrar estas fechas apoyando directamente a emprendedores de la región del Maule. La actividad es organizada por Mall Plaza Maule, Prefiero el Maule, Gamelas y Mostos, y funcionará durante el horario habitual del centro comercial. La exposición reúne una variada selección de productos elaborados por emprendedores maulinos, especialmente pensados para las celebraciones dieciocheras. Los visitantes pueden encontrar arrollado de huaso, charcutería, miel, pasteles chilenos, pisco sour artesanal, churrascas, productos de madera, espumantes, vinos y otras alternativas provenientes de distintos emprendimientos de la región. María Pía Jovanovic, directora de Prefiero el Maule, destacó que las fiestas patrias representan una oportunidad para valorar la producción regional y apoyar a quienes están desarrollando sus propios negocios. Cuando prefieres un emprendimiento maulino, no solo estás comprando un producto, estás ayudando a que una familia y un sueño sigan creciendo, señaló, invitando a la comunidad a conocer, probar y comprar productos locales durante los 6 días de esta exposición.
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2: Chile adelanta preparación para incendios forestales, calor extremo y lluvias altiplánicas para el verano 2026-2027. El gobierno inició de forma anticipada la coordinación nacional para enfrentar las principales amenazas climáticas y emergencias que podrían afectar a distintas regiones del país durante la próxima temporada estival. Según informó la Subsecretaría del Interior, más de 30 instituciones y organismos públicos se encuentran coordinando desde agosto planes preventivos centrados en 4 escenarios prioritarios definidos por Senapred: incendios forestales con condiciones propicias para una rápida propagación, episodios de temperaturas extremas previstos entre diciembre y marzo, precipitaciones estivales, lluvias altiplánicas desde Arica y Parinacota hasta Atacama, posibles episodios de marea roja desde el Biobío hacia el sur. Dado que el 96,5% de los incendios forestales tiene origen humano, las autoridades recalcaron que las medidas estatales incluirán intensas campañas de prevención y despliegue territorial anticipado para contar con los recursos necesarios antes del inicio de las emergencias de verano.
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2: Escuela Artística Barrio Estación recibe importante donación de instrumentos musicales gestionada por el alcalde Jorge Muñoz. Una importante contribución para fortalecer la formación artística y musical de sus estudiantes recibió este viernes la Escuela Artística Barrio Estación de Cauquenes, gracias a una donación del Holding Agropacal para el Comercio Justo, gestionada por el alcalde de Cauquenes, Jorge Muñoz. La ceremonia contó con la presencia del jefe comunal, el concejal y profesor de la escuela, Álvaro Apablaza, el presidente del Holding, Roberto Varela, el administrador de empresas, el Arenal, Mauricio Faúndez, el representante del Servicio Local de Educación Pública, Maule Costa, Daniela Pérez, el director del establecimiento, Wilson Zambrano, además de estudiantes, miembros de la comunidad educativa. Durante esta actividad, el alcalde, el representante del Holding Agropacal y del SLEP Maule Costa, junto al director del establecimiento, destacaron la importancia de esta donación para que niños, niñas y jóvenes puedan desarrollar sus talentos y capacidades artísticas. Uno de los momentos especiales de la jornada estuvo a cargo de un grupo de estudiantes quienes, dirigidos por el profesor y concejal Álvaro Apablaza, realizaron una presentación musical interpretando en vivo la reconocida canción Tren al Sur. La Municipalidad de Cauquenes valoró especialmente la disposición del Holding Agropacal para el Comercio Justo de impulsar esta donación, destacando la importancia de generar alianzas que permitan entregar nuevas herramientas y oportunidades a los establecimientos educacionales de la comuna. La entrega, evaluada en más de 6 millones de pesos, contempla 50 melódicas, 10 violines, 2 saxofones, 2 ukeleles, 2 charangos, un bajo eléctrico, 2 parlantes activos, una pedalera multiefecto y un sistema de amplificación profesional Line Array para coro, equipamiento que va a permitir potenciar el trabajo musical que desarrolla el establecimiento.
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2: Alcalde, concejal Nelson Rodríguez, equipo municipal, se reunieron con presidentes de clubes de Rayuela de Cauquenes. El alcalde de Cauquenes, Jorge Muñoz, sostuvo una reunión con los presidentes de los clubes de Rayuela de la comuna, instancia que tuvo como objetivo conocer sus principales requerimientos y coordinar el torneo de Rayuela que se va a realizar en la fiesta de la Chilenidad 2026. En el encuentro participaron además el concejal Nelson Rodríguez, el jefe de gabinete Rodrigo Loyola, el director de Desarrollo Económico Local, Andrés Barra, y el encargado del departamento de Deportes, José Miguel Villegas. En representación de los clubes de Rayuela estuvieron Wilson Sepúlveda, presidente del Club Manso de Velasco, Luis Díaz, presidente del Club Estadio, y Cristian Vera, presidente del Club Caupolicán. Durante esta reunión, los dirigentes pudieron plantear sus inquietudes y necesidades, generándose un espacio de diálogo directo con el municipio para continuar fortaleciendo la práctica de esta tradicional disciplina en Cauquenes. Asimismo, los representantes municipales, los clubes, coordinaron los principales aspectos para el desarrollo del próximo torneo de Rayuela, que se va a realizar realizar en el marco de la fiesta de la Chilenidad 2026 en el Parque Tutubén. La Municipalidad de Cauquenes destacó la importancia de incorporar a las organizaciones deportivas locales en esta gran celebración, especialmente en actividades como la rayuela, que forman parte de las tradiciones y la identidad chilena, reafirmando además el compromiso de seguir apoyando y generando espacios para el deporte y el encuentro comunitario.
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2: Vecinos participaron en jornada del estudio de prefactibilidad de Valpaz de Chanco. Con una importante participación de vecinos, dirigentes comunales y autoridades, se desarrolló en el Teatro Municipal una nueva instancia de participación ciudadana en el marco del estudio de prefactibilidad para el futuro Valpaz de Chanco, ruta M50. Durante la jornada, la empresa consultora a cargo del estudio presentó 6 posibles alternativas de trazado que están siendo analizadas con miras a generar una solución vial que permita, entre otros objetivos, disminuir el tránsito de camiones por el interior de la comuna. Es importante destacar que las alternativas presentadas se encuentran en etapa de estudio y no corresponden a una decisión definitiva, tal como explicó la consultora, donde la jornada de hoy tuvo como objetivo realizar un levantamiento de información, recogiendo directamente de los vecinos sus opiniones, observaciones, inquietudes y conocimiento del territorio. Esta participación permitirá aportar antecedentes al proceso de evaluación de las distintas alternativas y avanzar en un estudio que resulta relevante para la conectividad y el desarrollo del futuro Chanco. Se agradece a cada vecino, dirigente y autoridad que participó y entregó su opinión en esta importante instancia.
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2: Cámara de Comercio aborda oportunidades de desarrollo junto a la senadora Andrea Valladares. La Cámara de Comercio de Cauquenes recibió en su sede a la senadora Andrea Valladares en una reunión de trabajo destinada a abordar distintos desafíos y oportunidades para el desarrollo económico de la comuna desde la perspectiva del comercio y las empresas locales. Durante el encuentro se analizaron las posibilidades que pueden generar las nuevas inversiones en Cauquenes, poniendo especial énfasis en la necesidad de que proyectos de gran envergadura puedan generar oportunidades de encadenamiento productivo y participación para empresas y proveedores locales. También se abordó la situación del comercio

0: vínculos que permitan abrir nuevas oportunidades para cauquenes, fortalecer el comercio local, promover la formalización, favorecer así la inversión y también el empleo.
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2: 1 de la tarde, 26 minutos. 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

0: Ahora son las 2 de la tarde con 10 minutos. La temperatura de Cauquenes es de 18 grados. Tenemos una humedad del 52%. Realizamos una pausa y ya volvemos.
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Son exactamente... Son las 2 de la tarde, con 13 minutos. La temperatura en Cauquenes es de 18 grados. Tenemos una humedad del 52%. 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
1: Son las 2 de la tarde con 23 minutos.
0: En Cauquenes la temperatura es de 18 grados. Tenemos una humedad del 52%. 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

0: Esta es la hora. Son las 2 de la tarde, con 55 minutos. En Cauquenes, la temperatura es de 19 grados. Tenemos una humedad del 51%.
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0: muchas dudas respecto a la terapia del qigong y quiero saber, ¿qué es el qigong?
1: El qigong es una práctica milenaria con más de 2000 años de antigüedad.
0: ¿Qué significa qigong?
1: Qi significa energía y kun significa trabajo, práctica. Es una disciplina de trabajo para cultivar la energía, para activarla en caso que no lo esté.
0: ¿Y cuáles son sus beneficios?
1: Mejora la salud cardiovascular y respiratoria, aumenta la flexibilidad y el equilibrio, eleva la energía vital y mejora la postura, reduce el estrés y la ansiedad, equilibra las emociones, ayuda a los trastornos digestivos, la circulación también mejora, es decir, tu cuerpo será muy beneficiado con esta práctica.

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0: La hora sigue avanzando.
1: Son las 3 de la tarde con 58 minutos.
0: La temperatura en Cauquenes es de 20 grados. Tenemos una humedad del 50%.
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0: Esta es la hora. Son las 4 de la tarde, con 58 minutos. La temperatura de Cauquenes es de 21 grados. Tenemos una humedad del 49%.
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0: ¿Qué hora es?
1: Son las 5 de la tarde, con 58 minutos.
0: La temperatura en Cauquenes es de 20 grados. Tenemos una humedad del 55%. Realizamos una pausa y ya volvemos.
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0: Tengo algunas dudas respecto a la terapia del Qigong y quiero saber, ¿qué es el Qigong?
1: El Qigong es una práctica milenaria con más de 2000 años de antigüedad.
0: ¿Qué significa Qigong?
1: Qi significa energía y Kun significa trabajo, práctica. Es una disciplina de trabajo para cultivar la energía, para activarla en caso que no lo esté.
0: ¿Y cuáles son sus beneficios?
1: Mejora la salud cardiovascular y respiratoria. Aumenta la flexibilidad y el equilibrio. Eleva la energía vital y mejora la postura. Reduce el estrés y la ansiedad. Equilibra las emociones. Ayuda a los trastornos digestivos. La circulación también mejora. Es decir, tu cuerpo será muy beneficiado con esta práctica.

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1: Pausa y luego seguimos con más música. 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

0: La hora.
1: Son las 7 de la tarde, con 55 minutos.
0: En Cauquenes, la temperatura es de 15 grados. Tenemos una humedad del 68%.
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0: ¿Qué hora es?
1: Son las 8 de la tarde, con 56 minutos.
0: La temperatura de Cauquenes es de 16 grados. Tenemos una humedad del 72%. Se nos acabó el tiempo. 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